0: He aprendido que no hay nadie tan lejos de ti como para que tú no lo puedas alcanzar. Pero también que separados de ti, nada podemos hacer. Por eso hoy te pedimos, Señor, mantener siempre viva una conexión contigo. Gocho, el lápiz de platino, Wisin y Redimido Men.
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3: Aquí estamos, buenos días a los que van llegando a nuestra sintonía. Somos Fiesta FM Levante Alicante 88.4 FM, Elche 95.2 FM y a todos los que nos escuchan alrededor del planeta Tierra por www.fiestafmlevante.es. Hoy es 31 de agosto, ya se acaba agosto. ¿Qué tal si conocemos el pronóstico del tiempo para hoy? Listo, hágale. 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
3: 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Vamos a ver qué va a pasar en la ciudad de Alicante hoy, 31 de agosto del 2026. Las temperaturas oscilarán entre los 21 y 30 grados Celsius, con una sensación térmica que podría alcanzar hasta los 32 grados. Un poquito más de relax. La humedad relativa se mantendrá en un rango del 55 al 85%, lo que podría incrementar la sensación de bochorno en las horas más calurosas del día. Durante las primeras horas del día, desde la medianoche y hasta el mediodía, se espera un cielo completamente despejado. Las temperaturas mínimas rondarán los 21 grados Celsius, subiendo gradualmente hasta alcanzar un máximo de 30 grados hacia el mediodía. La probabilidad de precipitaciones es nula, lo que garantiza una mañana seca y soleada. En la tarde, las condiciones climáticas seguirán siendo favorables con cielos despejados. Sin embargo, hacia la medianoche se prevé un incremento en la nubosidad, tornándose el cielo parcialmente nuboso. A pesar de este cambio,

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1: Antes de nosotros ser seres humanos, fuimos primero seres espirituales. 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
1: Quiero hablarles acerca del propósito, pero hay tanto por su gracia divina, por su gracia bendita. Antes de comenzar, quisiera abrir un portal en el cielo. Hay portales de todo tipo. Un portal es una puerta, es una persona. Un portal es una ventana en el mundo del espíritu, el que usted no puede ver. Pero yo se lo voy a abrir para que usted pueda abrir este portal. Y la razón de este, los portales, ahí donde están, hay un portal de misterios que yo quiero hablar en esta mañana y no quiero sonar profundo. Hay gente que suena profundo y no tiene sustancia. No ese es mi propósito. Mi propósito es para que usted se le abra un poquito los ojos acerca del propósito de Dios. Y voy a comenzar diciendo primeramente que los propósitos de Dios son conocidos como misterios. Digan todo, misterios. Job capítulo 5, versos 6 y 7. Para desglosarle esa palabra misterio significa algo difícil de entender para la mente natural. Un misterio, Dios lo esconde de una persona natural. ¿Sabe por qué razón? Porque dijo Dios, a ellos no se les es dado a conocer los misterios del reino, pero a vosotros se les es dado, hablando a los discípulos. ¿Por qué razón? Porque Dios no le echa perla a quien no quiere recibirla. La razón que Dios dio parábolas fue para esconderle el conocimiento a aquellos que no querían. Los propósitos de Dios serán un misterio a un vago que no quiere conocerlos. Dios se lo va a revelar a alguien que tiene hambre de saber la razón de su existencia. O Dios te lo va a revelar porque sabe que vas a hacer algo con eso. Una persona acá, una palabra que yo di, agarró, corrió con ella, abrió un negocio, ahora es el negocio multimillonario. Muchos se sientan y se sientan para oír un mensaje, pero no para vivirlo, practicarlo y oído. Y no entienden, porque el Espíritu de Dios no te deja entenderlo, porque lo esconde verdades. Se las esconde a la gente que no quiere creerla, aprenderla o recibirla. Entonces Dios dice, te voy a decir la verdad, pero es como que no escuches, porque no vas a entender. Los propósitos de Dios como misterios. Todos digan, los propósitos de Dios son un misterio. ¿Qué significa que son un misterio? Que no son conocidos para la mente humana, para un ser humano. Usted le habla a las personas, no entiende. Entonces usted no puede creer algo que usted no conoce. Primeramente son un misterio. Todos digan misterio. algo difícil de entender para la mente humana, para nosotros, si nos es dado el ministerio, y aquellos que realmente lo quieren. Job capítulo 5, verso 6. Porque la aflicción no sale del polvo, ni la molestia brota de la tierra. Pero como las chispas se levantan para volar por el aire, así el hombre nace para la aflicción. ¿Qué clase de bienvenida? El hombre no nace conociendo su propósito. El hombre no nace sabiendo la razón por la cual existe, pero sí nace para la aflicción. ¿Cómo usted sabe que el hombre nace para la aflicción? Todo bebé, cuando nace y se le corta el cordón umbilical, ¿qué es lo que hace? Algunos de ustedes dicen, yo salí danzando y gritando, gloria a Dios, aleluya. Todos salimos llorando, ¿no? Porque hay un desprender de un mundo invisible que es perfecto y viene a un mundo visible que está en caos. Y el niño le duele pasar de lo espiritual a lo natural. Por eso dice, nace para la aflicción. Y alguien dice, pastor, pues esa palabra se cumple en mí. Yo de verdad que el que cae para bueyes del cielo le cae la... No, espérese. Pero Cristo vino a hacernos libres de la aflicción. ¿Por qué nacimos en la aflicción? Porque nacimos en pecado. Vino a un mundo pecaminoso. ¿Usted se imagina cuando Cristo vino del cielo, perfecto, un rey que vivió en el cielo, para venir a este mundo corrupto? ¿Usted se imagina el dolor? Entonces dice, el hombre nace para la aflicción. No nace conociendo su propósito. Es un misterio. ¿Para qué naciste? No sé. Entonces el tiempo pasa. Cuando el hombre llega a los 30 años y no ha conocido su propósito, se pierde en la sociedad. Pero Dios te dice hoy, no importa si tienes 70, 80, hay siempre una oportunidad. Por eso es que usted ve, cuando ya pasó los 30, ya la gente no viene a ser tan, si no ha conocido el propósito. Entonces, ¿cuál es el punto? El punto es que el hombre nace con un propósito. Anote esto. Antes de nosotros ser seres humanos, fuimos primero seres espirituales. En otra palabra, usted era una persona espiritual antes de venir a ser una persona física, natural. Y todo lo que Dios envió del cielo vino con un propósito. Nunca Dios lo ha creado sin un propósito. Es más, el hecho de haber nacido en esta tierra ya nos dice que todos tenemos un propósito. Ahora, este es el problema. El 80% de los seres humanos mueren sin conocer la razón de su existencia. Como es un misterio, significa que no es obvio. Si el propósito de Dios fuera obvio, todo el mundo lo conociera. No es automático que la gente dice, ay, ese es mi propósito. No, todos tienen propósito, pero no todo el mundo lo conoce. Un día, un profeta le dijo, tráiganme todos los hijos de Isaí, y los nombró. Y dice, unos con hombros altos, guapos, rubios, etc. Y pasaba uno, y pasaba otro, y pasaba otro, y pasaba otro. Y decía el profeta, este, no. Y Dios le dijo, ninguno de esos. Si hubiese sido obvio, hubiera sido fácil para el profeta decir, este es el rey. Y dijo, ¿quién falta aquí? Y dijo el papá, No sé. Ah, sí, sí. Es el que cuida ya las ovejas. Maloliente, pelirrojo, David. En otra palabra, el propósito no era obvio. ¿Sabe por qué no conocieron a Jesús su propio pueblo? Porque lo vieron como un campesino. Lo vieron como un carpintero. No era obvio el propósito. Muchos de ustedes te ven a ti chiquito, feíto, y dice, ¿y este? Y ellos no saben que están sentados al lado del próximo presidente de Colombia. No saben que están sentados al lado del próximo profeta que va a tocar las naciones de la tierra. No saben que está sentado del próximo millonario del rey Jesús. No, no, no. Si fuera obvio, cuando a mí me ordenaron por primera vez como ministro, como pastor, habíamos muchos ahí y todos tenían sus tremendos talentos y unción. Y yo fui el último. O sea que mi pastor me dijo, voy a creer en ti, pero no sé. No era obvio que el que estaba al frente de él era el apóstol que iba a tocar al mundo. Dile que está al lado, cuidado, me desprecias porque estás al lado de la próxima candidata a senadora. No es obvio. ¿Cuántos de ustedes quieren saber los misterios? Mira, que la gente no te menosprecie por ser gordito, por ser alto, porque te huele mal la boca. Con ese mal aliento te cargas una unción. Porque la gente quiere ver algo obvio. Y los propósitos de Dios no son obvios. Para el ser humano natural, tiene que ver uno en el espíritu.
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3: Qué gusto que estén conectados con nosotros. El día de hoy quiero compartir con ustedes un mensaje de esperanza que puede traer claridad y propósito a su vida. Hay muchas personas que se sienten que han perdido el rumbo. Quizás usted está atravesando por una mala situación de la cual no sabe cómo salir, se siente derrotado, sin esperanza. Muchas veces el ruido del mundo, las preocupaciones y las mentiras del enemigo nos hacen perder el enfoque y olvidar quiénes somos y para qué fuimos creados. Pero quiero decirle algo, usted no está aquí por casualidad. Cada persona fue creada por Dios con un propósito divino. Porque yo sé los planes que tengo para ustedes, dice la palabra. Así declara el Señor. Planes de bienestar, no de calamidad, para darles un gran futuro y una esperanza. 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
1: Levanten su mano y diga, misterios. Los propósitos de Dios no son odios, tiene que ser revelado al hombre. Efesios capítulo 3, verso 11. Y esto es importante para que lo leamos. En otras palabras, dice Job, el hombre nació para aflicción o en aflicción. Porque el hombre no nace diciendo, soy rey. ¿Y dónde están los siervos? No, la candela que te viene. Pero por eso Dios quiere revelarte su propósito. No te va a dejar en la aflicción ni en el dolor. Conforme al propósito eterno. Levanten todos su mano y digan, propósito eterno. Ok, hay tres propósitos en la Biblia. Uno, hay un propósito natural, hay un propósito divino y hay un propósito eterno. Vamos a abrir esta ventana de misterio. La primera ventana de misterio es esta. Natural, todos digan natural, divino y eterno. Ahí está el eterno. El propósito eterno que hizo en Cristo Jesús nuestro Señor. Vamos a Eclesiastés capítulo 3 verso 1. Vamos a probarlo en la Biblia. Para que yo no me invente esto, sino la Biblia. La palabra de Dios, la bendita palabra de Dios. Todo tiene su tiempo. Y todo lo que se quiere debajo del cielo tiene su hora. ¿Me lo da en inglés, por favor? Quiero que lo lea en inglés porque en español no se lee como está en el hebreo. Todo tiene su temporada y tiempo para todo propósito debajo de la tierra. Lo que está diciendo es que todo ser humano tiene un propósito en la vida, por lo cual Dios es la razón de su existencia. Y Dios lo creó, etcétera, etcétera. Eso dice, todo tiene su tiempo y tiene su propósito debajo de la tierra. El propósito natural, el propósito divino. Digan todos propósito divino. Ahora, el propósito natural, anótelo, es lo que se llama su carrera. En Latinoamérica se pone mucho énfasis en el título. Usted doctor, usted médico, es esto. Lo más chistoso es que al doctor le decimos doctor, al médico médico, al ingeniero ingeniero, pero al pastor le decimos su nombre. Porque lo despreciamos. Porque el pastor no es una carrera. El pastor es un propósito divino. Es un llamado. Y que no viene de los hombres. ¿De dónde se origina el propósito divino? Entonces, mira el natural. El propósito natural es la carrera que una persona tenga. Ingeniero, lo que sea. ¿Cuál era la carrera de Jesús? Carpintero será su carrera. ¿Cuál es la carrera de David? ¿Pastor de qué? De oveja. ¿Cuál es la carrera de Moisés? También, él le cuidó las ovejas a su suegro. ¿Cuál es el problema con el propósito natural? Anótelo. El propósito natural es su carrera y está basado en su propio deseo, en su propia ambición, en querer hacer y ser lo que usted quiere. Ese es propósito natural. Lo que el hombre quiere ser y lo que el hombre quiere hacer está basado en una ambición personal. Es decir, dice, yo quiero ser un arquitecto, yo quiero ser esto, yo quiero una carrera. Escúcheme, por favor. Eso es el propósito natural, persona querer ser lo que quiere hacer. Ahora, eso se desarrolla, se adquiere y se aprende con esfuerzo y con sacrificio. Y usted en su carrera no necesita a Dios. Todos los hombres pueden hacerlo en su fuerza porque es fuerza humana. Ni necesitan a Dios. Y lo hacen, estudian, tienen su carrera. Esta carrera no es la voluntad de Dios para usted, es su propio deseo. Yo quiero ser astronauta. Está bien, pero Dios no te quiere ser un astronauta. Dios quería ser de John Lafitte.

0: preguntado a usted Dios cuál es el deseo de Dios? Y esas son dos cosas diferentes. Todos digan natural. So, ahora viene la parte divina. ¿Cuál es el problema con esa carrera natural? Muy simple. Tiene una fecha de expiración. Mientras usted esté fuerte, usted va a ser un buen deportista. Pero cuando ya las piernas se le van bajando, el pelo se le va cayendo, ya usted comienza a perder su temporada. Entonces el propósito natural se expira, es temporero. Tu carrera es temporera y no es la voluntad de Dios para ti. La voluntad de Dios para ti es otra, pero como tú quisiste hacer eso, eso es lo que se llama la voluntad permisiva de Dios. Gente que dijo, yo quiero hacer esto. Dios te dijo, no, yo no quiero eso. Yo lo voy a hacer. Bueno, no importa, hazlo. Reviéntate. Pero no es mi voluntad. ¿Cuántos de ustedes quieren saber qué es lo que Dios quiere para usted? En el propósito natural hay lo que se llama solo lo suficiente para prosperar. En su propósito natural, usted nunca va a tener exceso. Y dos, usted nunca va a tener una temporada. ¿Sabe lo que es una temporada? Cuando alguien dice, ese jugador de soccer tiene una temporada, significa que el hombre está en el máximo de su vida. Está, pero el favor, la gracia, la fuerza, todo lo acompaña.
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0: Muchas gracias por habernos acompañado hoy. Esperamos que este mensaje haya sido de bendición para usted y su vida. Recuerde que cuando usted camina en el propósito para el cual Dios lo creó, nuevas oportunidades tocarán a su puerta y su vida experimentará una transformación con resultados tangibles de prosperidad y un avance en cada área de su vida. Quédese con nosotros, queremos orar por su vida después de este importante mensaje.
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3: Ella casi no puede venir hoy porque tenía esta rodilla completamente inflamada. Incluso se cayó y no podía ni caminar casi con las rodillas así. Y cuando oraron por ella, el Señor la sanó instantáneamente.
4: ¿Qué decías? ¿Qué tenías? ¿Habías ido al médico?
5: Sí, no. El Señor hace un año que me sanó de esta rodilla. Yo tenía menisco, tenía un tumor aquí atrás del tamaño de un huevo.
4: Los ligamentos
5: y ya me había sanado, pero hoy antes de venir me caí en el baño y traía la rodilla muy inflamada, una bola muy grande. Venía con mi primo me dijo, ay, mi prima, ya no vaya. Digo, no, yo voy porque voy a buscar mi sanación.
4: Y ahora, te vas con tus rodillas sanas, sanitas. Amén, dele gloria a Jesús. Dele gloria, muchas gracias.
0: En el día de hoy queremos orar por todas las personas que viven en desesperanza, que se sienten solas, personas que aún no encuentran el propósito por lo cual Dios los ha llamado y no ven salida a sus situaciones, personas que piensan frecuentemente en el suicidio, en el fracaso. Padre, en el nombre de Jesucristo, oro por cada persona que está en la casa, sin esperanza, deprimida, sin salida, en su mente atormentada. Ato todo espíritu de enfermedad en su cuerpo. Ordeno en nombre de Jesucristo que se vaya toda ansiedad, miedo, preocupación, estrés. Se va de su mente. Le declaro libre en el nombre de Jesucristo. Reciba ahora la paz de Dios que sobrepasa todo entendimiento. Sea sobre su vida para siempre. En el nombre del Señor. Amén.
6: Y si usted nunca le ha entregado su vida a Jesucristo, usted sabe que uno de los propósitos o una de las formas para conocer su propósito en su vida es conocer el Creador, quien le creó.

0: Esto no se trata de religión, sino una relación personal con Cristo. Lo tiene que reconocer que todos somos pecadores y que la paga de ese pecado es la muerte. Yo quiero hacer una oración con usted y usted dice, yo necesito a Jesucristo, el Hijo de Dios, en mi corazón. Lo que tiene que hacer es arrepentirse de sus pecados y va a entrar a su corazón y va a entrar a su vida y va a traer esa paz a su vida. Yo quiero que repita conmigo, diga, Padre Celestial, yo reconozco que soy un pecador. Me arrepiento de todos mis pecados. Reconozco que Cristo es el Hijo de Dios y que Dios el Padre lo levantó de los muertos. Amén. Si usted hizo esta oración con nosotros, muchas gracias, lo bendecimos. Hasta la próxima.
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0: Poderoso Dios. Llegamos a De Regreso hoy lunes 31 de agosto del 2026. Hoy es el lunes, el mejor día de la semana. Hoy se acaba agosto. Mañana empezamos también con todos los juguetes del mes de septiembre. Vamos a pasar un lunes delicioso. A seguir pasando un lunes delicioso. ¿Ustedes cómo van? ¿Cómo están? Qué rico saber que ustedes están ahí pegaditos a nosotros. Qué rico saber que por ustedes somos las emisoras más escuchadas de Europa y del mundo entero. Gracias, Dios. Gracias, oyentes. Tenemos los mejores oyentes del mundo.
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0: La dirección de las emisoras de Carlitos Calderón. Yo soy Anju Maña y voy con todos ustedes hasta las 20 horas para que tengamos muy buena compañía, muy buena música, mucha información, muchas invitaciones y todos ustedes como los protagonistas de esta hermosa historia que amo con todo mi ser. Atención, a esta hora estamos en vivo y en directo a través de Fiesta FM Levante. ¿Cómo están mis oyentes de Fiesta FM Levante? Quiero escucharlos, quiero ver sus mensajes a través de nuestra línea de WhatsApp para que reporten su sintonía, para que saluden a su gente, para que pidan canciones. 634-147-574. 634-147-574. Nos escuchan a través de los 88.4 FM en Alicante.

0: 14 minutos, estamos en vivo y en directo a través de la Max Popular, la emisora de los palos musicales, Murcia, 104.3 FM, Cartagena, 88.8 FM, Lorca, 101.9 FM y www.lamaxpopular.com en el resto del planeta. ¿Estamos listos? ¿Estamos preparados? Les aseguro que vamos a terminar de pasar un lunes deliciosísimo. 17 horas 14 minutos de regreso en Yumaña. Les acompaña.
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0: 17:43. Aquí estamos de regreso y lunes 31 de agosto del 2026. Ya casi se termina este verano. Oigan, este fin de semana estuvieron las playas, pero una forma.
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0: No le cabía una hormiga. Habían más personas que arenas en el mar. Exagerada la niña, ¿no?
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0: 17:43 minutos despidiendo el verano. Este fin de semana, bueno, el último verano del mes de agosto. Pero muchísima gente, Dios mío. 17:43 a esta hora estamos en vivo y en directo a través de Fiesta FM Levante Alicante, Elche y www.fiestafmlevante.es. Recuerden seguirnos en nuestras cuentas de redes sociales.
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0: En Instagram, por ejemplo, estamos como @FiestaFMLevante. En Instagram, en Facebook, ahí estamos así, Fiesta FM Levante. También estamos en vivo y en directo a través de la Max Popular, la emisora de los palos musicales en Murcia, en Cartagena, en Lorca. www.lamaxpopular.com y en @lamaxpopular33 en Instagram.
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0: En Facebook estamos como La Max Popular. A esta hora estamos de regreso con Angie Umaña. 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
0: Al 965-240610. 965-240610. 17:45. ¿Seguimos o qué? Hágale. Es lunes, es 31 de agosto. Se acabó agosto. Viene septiembre con todos los juguetes. Con todas las bendiciones a vida y por haber. Giumaña les acompaña.
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0: 11 minutos, 18 horas, 11 minutos. Estamos iniciando la segunda hora de regreso con Anjumaña.
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0: Oigan, les tengo una invitación. Ya mañana empieza septiembre, sí. Y el 12 de septiembre nos vamos a encontrar en Medusa Bar, porque tenemos el simulacro de diciembre.

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0: 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Hay que agendarse ya. 614-400-440. 18 horas, 12 minutos. Estamos de regreso. Angie Maña les acompaña.
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Ya tenemos las 18 horas 40 minutos. 18 horas 40 minutos. Estamos de regreso. Angie Umaña les acompaña ya a las 18 horas 40 minutos. Hasta ahora a través de Fiesta FM en Alicante, en Elche. Y a través de la Max Popular en Murcia, en Cartagena, en Lorca. Gracias por acompañarnos. Gracias por preferirnos. A mis oyentes de la Max Popular, les tengo una invitación deliciosa.

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0: 18 horas 42 minutos. Es lunes, el mejor día de la semana. Angie Umaña les acompaña. Recuerden también seguirme a mí en mis redes sociales, en Instagram, @AngieUmana. @AngieUmana. El Instagram de Fiesta FM es @FiestaFM Levante. Y el de la Max es LaMaxPopular33. Ahí estamos. Para acompañarlos también a través de las redes sociales. 18 horas 42 minutos. Angie Umaña les acompaña.
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2: 19 horas, 11 minutos. Buenas tardes, buenas tardes, buenas tardes, buenas tardes, buenas tardes. Ya la tercera hora de regreso con Angie Umaña.

0: pronóstico del tiempo, del estado del tiempo hasta ahora y lo que va a pasar en el resto de la tarde, noche, madrugada y primeras horas de mañana, ¿vale? Empecemos con Murcia, que tiene 29 grados a esta hora, está soleado, la sensación térmica es de 32, anochecerá a las 21 horas con 27 grados, en la madrugada estaremos a 24 hermosos grados, y así estaremos hasta las 9 de la mañana, pero yo veo que medio sale el sol mañana en Murcia, medio a las 10 de la mañana. De ahí para allá todo está oscuro, opaco, y vuelve en medio, o sea, asoma a las 15 horas con 31 grados. ¿Será esto posible? Bueno, ese es el pronóstico del tiempo hasta ahora. Se los contamos aquí de regreso. Cartagena a esta hora tiene 26 grados, no me tiré, tiene 28 grados. Está soleado y la sensación térmica es de 31 grados. Y anochecerá a las 21 horas con 27 grados, que en la madrugada estaremos a 24 grados. Hasta las 9 de la mañana que sale el sol, vuelve y se oculta a las 11 de la mañana. Y vuelve y medio sale a las 16 horas y lleva la temperatura máxima mañana a 30 grados. Esto es lo que dice para Cartagena.
1: Eso.
0: Lorca a esta hora tiene 29 grados, está soleado, la sensación térmica es de 31.
1: Chiumaña te acompaña.
0: Anochecerá a las 21 horas con 26 grados, en la madrugada estaremos a 22, bajará a 21 grados a las 5 de la mañana, vuelve y sube a las 22 grados a las 9 de la mañana, pero veo que medio asoma el sol a las 11 de la mañana con 24 grados. Así estará.
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0: 30, 31 grados. Alcanzará las 16 horas la temperatura máxima que veo de mañana, pero es como parcialmente soleado.
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0: A esta hora Alicante tiene 27 grados, está soleado, la sensación térmica es de 31. Va a anochecer a las 21 horas con 26 grados, en la madrugada estaremos a 25 grados, así estaremos hasta las 8 de la mañana cuando vuelve y sale el sol. Veo que a partir de las 13 horas estará oscurito. Va a estar como variable el clima mañana en Alicante. Elche a esta hora tiene 28 grados, está soleado, la sensación térmica es de 30 grados, anochecerá a las 21 horas con 26 grados. En la madrugada estaremos a 24 grados hasta las 8 de la mañana que vuelve y sale el sol. Y a las 11 de la mañana se va a ocultar el sol y vuelve a salir a las 16 horas. Es lo que estoy viendo a esta hora aquí, se los contamos de regreso. Anchumaña les acompaña, 19 horas 14 minutos.
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0: 19:46, parte final de regreso por hoy lunes 31 de agosto y por todo el mes de agosto. Gracias por acompañarnos, gracias por escuchar De Regreso con Anjumaña.
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0: a través de Fiesta FM Levante y a través de la Max Popular, la emisora de los palos musicales. Antes de irme, quiero invitarlos para que vayan
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0: 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Gracias por acompañarnos de la mano de nuestro amado y todopoderoso Dios. Llegamos a la parte final de Regreso. Placer para mí acompañarles. Nos escuchamos Dios mediante mañana a las 6 en punto. Para que iniciemos el sol de la mañana.
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0: 19 horas 47 minutos, la dirección de las emisoras de Carlitos Calderón. Es lunes, el mejor día.

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